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0: Esta artista se llama Ana Gabriel y hace parte de nuestras voces icónicas de Bésame Cúcuta. Son las 5:29. Saben que hoy, jueves 7 de mayo, está de cumpleaños J Balvin, nuestro orgullo colombiano en el exterior. Ese artista urbano que además también pues se ha animado a grabar otros géneros musicales. Y allí en nuestro grupo en Facebook, Bésame Cúcuta, les compartimos una imagen de J Balvin para celebrar su cumpleaños. Por allí los esperamos, ¿eh?
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0: Recuerden seguirnos en redes sociales, Facebook y en TikTok. Nos encuentran como Bésame Cúcuta. Sigue la música, ya viene Ricardo Arjona, música de Juanes, música de Camila y más en Bésame.

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0: Luis Fonsi canta Imagíname sin ti en Bésame, y con esta canción y con las buenas noches, bienvenidos a esta noche del jueves 7 de mayo, son las 6:03 minutos en Colombia y nos encanta hacer su compañía todos los días, cuando quieras y donde quieras, Bésame te enamora.
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0: 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Saludos en el WhatsApp. Bésame, Luz Marina, que está por allí reportándose. Buenas noches. Los oyentes en Motilones. Saludos a Jimmy, a Chaina, a Tito, conectados con Bésame. Feliz noche a los mejores oyentes del mundo. Cantamos ahora con Magneto.

0: canción con qué mensaje ha hecho Santi Cruz. Se llama Que tengas un bonito día, ¿sí? Porque no se nos quita nada con ser amables y podemos ganar mucho, podemos mejorarle el día a alguien más. Que seas feliz, que tengas un lindo día, que tengas una linda noche en este caso, ¿eh? 6:15 en Colombia, es la noche del jueves y somos tu compañía perfecta, somos la banda sonora de tu vida en Cúcuta. 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

con los Camila con ¿De qué me sirve la vida? Saludos a los oyentes del barrio Aeropuerto. Dice un saludo especial para Jesly. Tiene 9 añitos, es mi hija y hace tareas escuchando la música Bésame. Ay, qué linda Jesly. Un abrazote, qué juiciosa. Sigue así, ¿eh? 6:37. A los oyentes desde Ureña, Alex López, que programa música de Hash. Un abrazo para nuestros oyentes en la frontera.

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0: G con mi ex tenía razón en Bésame. Saludos a Fanny, los oyentes desde Rubio, municipio Junín, que están programando Canción de Los Ángeles Azules. Saludos, el propio José. ¿Cómo vamos, hermano? Feliz noche. Saludos también a María Ángel Tobar, que está por allí conectadísima con Bésame. Muchas gracias.
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0: 6:52 es la noche de este jueves y nos encanta acompañarlos las 24 horas y todos los días. Recuerden seguirnos en redes sociales, en Facebook y en TikTok. Nos encuentran como Bésame Cúcuta. Hablando de Los Ángeles Azules, en esta canción acompañan a Natalia Lafourcade. Se llama Nunca es suficiente. Somos Bésame en Cúcuta, te enamora.

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3: Son las 7 en punto. 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